0: Juancito?
1: A desarmar mi fal, hombre. Ya le agarré toda la movida.
0: Ajá. ¿Y cómo vas a hacer para lanzar la granadita?
1: Hijo de la pichincha, se me escapaba de eso, man. ¿Y cómo me las arreglo para lanzar las granadas?
0: Muy sencillo, hombre. Te fijas en el tapón del cilindro de los gases.
1: Ajá.
0: Y con esta musiquita vas de viaje. Aquí te va.

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0: 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Muy buenos días, estimada, querida, entusiasta Ana.
1: Hola.
0: ¿Qué tal estás?
1: Muy bien.
0: Tengo entendido que hoy tienes otra poesía para nosotros, que tienes fiesta y,
1: sí,
0: que estás totalmente dispuesta a compartirla, ¿no?
1: Sí, de amor.
0: De amor, caray. ¿Cómo ves tú el tema de la pareja?
1: Bueno, yo el tema de la pareja, la verdad, creo que cuando se acaba el amor, pues
0: se ha
1: acabado el amor.
0: Se acaba el broquil.
1: Sí. No hay que llegar a discutirse ni a de esto. La convivencia se rompe, pues ya está. Se rompe. Y entonces,
0: pero
1: pues,
0: desde tu punto de vista,
1: sí,
0: ¿crees que hay muchas personas actualmente que conviven y ya no tienen amor entre ellas?
1: Yo creo que sí.
0: Sí.
1: Sí, yo creo que sí. Yo creo que se acostumbran, se soportan, se acostumbran. Y luego después, pues hay ciertas bueno, que van con otras personas, ¿no? Es decir, se acostumbran a los hábitos, ¿no? El hombre y la mujer, ¿eh? No digo que sea solamente el hombre, no, mutuamente, ¿no? Al hábito de que tienen una casa, de que tienen unos hijos, de que tienen, y luego después buscan otras cosas en una mujer o en un hombre. Es decir, pues, por ejemplo, lo que siempre se ha de mantener en la pareja es, digamos, la llama. Se ha de, ¿cómo te diría yo? Se ha de cuidar el amor, se ha de cuidar, se ha de mimar. Y cuando no se mima por ambas partes y cada uno va por un lado, entonces es cuando fracasa el amor.
0: Bueno, pues vamos a mimar el amor. Todo para ti. Adelante.
1: Ah, vale. Para ti. Fíjate, se titula. Bueno, para ti no, ¿eh? Para otra persona. Para ti se titula lo que he hecho. Si te hago feliz, me siento satisfecha. Si ríes y te olvidas de las demás cosas, y yo estoy en tu pensamiento, yo no estaré sola. Si en la lejanía me amas, yo te amaré con todas mis fuerzas. Si me dices que me quieres, yo aprenderé a decírtelo. Así los dos juntos disfrutaremos de los pequeños momentos, saboreando sorbo a sorbo cada uno de ellos. Y el siguiente, que es muy cortito, que va seguido de este, dice: quisiera ser para ti luciérnaga en la noche, remolino que vuela en el calor del verano. Quisiera ahondar en tu alma y saber todos tus secretos. Para ti yo no los tengo. Mi alma es como un riachuelo de aguas claras y serenas. Quisiera saber tus miedos, penetrar en tus sentimientos,

el mérito que tenían nuestras abuelas, nuestras bisabuelas, nuestras madres. 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Mejor oír música que las noticias que tenemos hoy día, televisión, la prensa escrita. 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Pero no nos queda otra.

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1: Sí.
2: Muy buenas, quisiéramos hablar con el señor don José González.
1: ¿De parte?
2: Le llamamos del hotel de ahí de Palma de Mallorca.
1: Diga.
2: Vamos a ver, ustedes estuvieron aquí en este hotel.
1: Sí.
2: Y hemos estado haciendo un repaso sobre nuestras cámaras de vigilancia dentro del hotel.
1: ¿Sí?
2: Y hemos visto cómo se llevan ustedes una toalla.
1: Ay, sí. Bueno, reconozco lo que sí, todo el mal que usted pueda decirme lo acepto, porque resulta que hizo 25 años que nos casemos. Fuimos a las bodas de plata y más que por la toalla fue como un recuerdo muy especial. Entonces, bueno...
2: No, pero es que no, yo no le encuentro la gracia.
1: No, yo tampoco.
2: A mí es que no me importa que ustedes hagan la boda de 25 años. Es que a mí eso no me importa.
1: Bueno, muy bien.
2: Y bueno, muy bien, ¿no? Y estamos hablando de que se llevan ustedes una toalla. Pero ¿cómo son ustedes tan cutres?
1: Oiga, a ver, no hace falta que usted diga lo que me está diciendo, ¿eh?
2: ¿Qué quiere usted que le diga? ¿Qué bonito? ¿Qué ves usted en la televisión?
1: Yo le he dicho, oiga, yo le he dicho a usted el motivo y el porqué. A partir de ahí, si quiere, pues me diga usted lo que va a la talla y yo se lo mando.
2: No. Espérese un momentito, porque esto tiene mucho más historial de lo que usted se imagina. Y esto se le va a caer usted el pelo.
1: Oiga, ¿y por qué? ¿Y usted no le da nada de llamarme y ponerme de la manera que usted me está poniendo por una triste toalla?
2: ¿Pero cómo que por una triste toalla?
1: ¿Voy yo a su vergüenza por lo harto?
2: ¿Voy yo a su negocio y le quito las cosas que tenga usted aquí?
1: ¿A usted no le pasa nada por lo harto de llamarme de Palma de Mallorca y darme la bulla de tratándome usted? Pero oiga, ¿pero usted qué coño se cree que usted está hablando?
2: ¿Cómo que qué coño?
1: La vergüenza.
2: ¿Cómo que la vergüenza es de usted?
1: A usted le pidió disculpas. Usted no ha querido aceptar las disculpas. Usted simplemente se ha puesto a faltarme y a gritarme. Oiga, me parece que se está pasando.
2: No, los que se han pasado, perdónenme que les interrumpa, porque usted tiene demasiada boca, es lo que tiene usted.
1: Usted lo que tiene una mierda.
2: Escuche un momentito.
1: Dígame.
2: Escúcheme, yo lo único que le digo es lo siguiente.
1: Diga.
2: En 42 años que tengo el hotel...
1: Sí.
2: No me han robado nunca
1: Venga,
2: nada.
1: Ya, hombre, por favor, pero si eso es un antro, si estaba aquello estaba lleno de mierda.
2: ¿Pero qué está usted hablando de que estaba lleno de mierda?
1: ¿Cómo se atreve usted si tendría que haberlo denunciado? De la mierda que tenía el hotel en lo harto.
2: No, no, escuche un momentito.
1: Dígame.
2: Esto vamos a llevar a los tribunales.
1: Bueno, yo también lo voy a denunciar por vigilarme a mí dentro de una con una cámara dentro de mi habitación.
2: Ladrón. Usted es un ladrón.
1: Usted no tiene derecho a vigilarme
2: usted
1: a mí dentro
2: de
1: una
2: no tiene
1: habitación.
2: Derecho a llevarse toallas de un hotel porque usted es muy chulo.
1: No, chulo, no.
2: Sí, demasiado.
1: Lo último que podía hacer usted era faltarme el respeto.
2: ¿Pero qué faltarte el respeto? Esto te voy a llevar a los tribunales y vas a pagarlo, pero bien pagado, con la cárcel.
1: También lo vas a pagar.
2: ¿Qué voy a pagar yo de qué?
1: Tú vas a pagarlo por tener una cámara en mi habitación. Tú no tienes derecho a
2: vigilarme.
1: Te he
2: visto el culo de feo que tienes, sí.
1: ¿Me lo has visto el culo
2: de feo
1: que tienes? A ver si tienes cojones de denunciarme, hombre.
2: Escucha, está aquí el comisario de Palma Mallorca.
1: A mí me da igual que esté el comisario. Lo voy a denunciar hasta donde llegue, fíjese.
2: Escucha.
1: Usted le va a salir caro a haberme vigilado mi habitación.
2: Tienes el culo con gran. Lo está escuchando el comisario, se va a poner a hablar contigo un momentito.
3: Papá,
1: dime.
3: Que esto es una broma de la radio.
1: ¿Qué hago
3: en la puta? Decía tú que le iba a caer, ¿eh?
2: Don José, que le estamos gastando una broma, que se ha vuelto loco.
3: No.
1: Me cago en todo lo que se venía. Me has puesto que me se pone la. Tengo la carne de gallina, fíjate.
3: Anda, que estás arreglado. Para que te des cuenta lo que
1: muy
3: es.
1: Muy bien, habéis logrado sacarme de las casillas, sí, señor.
2: Pues ya está, que lo disfrutéis y.
1: Muchas gracias.
2: Y muchísimas gracias por todo.
1: Venga,
3: gracias.
2: Un abrazo a los dos.

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5: 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Bienvenidos, bienvenida Claudia, Antonio, ¿qué tal?
8: Bien.
9: Buenos días, muy bien, muy bien. Contento de estar de nuevo con vosotros y bueno, es un tema clásico de la filosofía, este de la libertad, así que vamos a ver qué sale.
5: Es un temazo. Contentos también de teneros aquí con nosotros. De hecho, ya estuvisteis en temporadas anteriores del programa. Sois personas familiares para nuestros oyentes. Y como decía Antonio, el tema de la libertad es uno de los temas clásicos que ha dado mucho de sí, que todos los grandes pensadores místicos, místicas, todo el mundo en alguna ocasión, creo, en su vida, se ha planteado qué significa ser libre y si realmente soy realmente libre, ¿no? Por ejemplo, personajes como Epícteto afirmaba cosas como que no somos libres si no somos capaces de gobernarnos a nosotros mismos, o Sartre también decía que el hombre, el ser humano, está condenado a ser libre. Mucha gente ha hablado de libertad y hoy vamos a hacerlo nosotros. Y la pregunta que os lanzo, y esto es barra libre, aquí cada uno puede a tomar la palabra cuando lo desee, es que entendemos, ¿qué entendéis por libertad?
7: Sí, se anima, hay que levantar la mano, ¿no? Que no los veo.
5: No, pim pam, tú ya.
7: Mira, para mí libertad requiere hacerse antes una pregunta, que es fundamental, es ¿quién es libre? ¿O quién tiene un destino prefijado? En ambos casos, requiere responder a la pregunta ¿quién soy? Porque si yo no sé quién soy, es irrelevante si el destino está prefijado o si tengo libre albedrío, ¿no? Como decía Muji, que es un hombre, ahora podríamos considerarlo un gurú, ¿no? De estos que está en YouTube, y no sé yo si tiene cierta repercusión, pero él decía que libertad es ser libre del concepto de uno mismo. Porque si yo no soy libre de lo que creo que soy, todas mis decisiones van a estar determinadas por el personaje que yo creo interpretar, ¿no? Eso por un lado. Y luego me gustaría romper una lanza a favor de la unión de ambos términos, ¿no? Dicen destino o libre albedrío como si fueran excluyentes. Y si fueran complementarios o incluso si fueran parte de lo mismo, ¿no? Como decía Krishnamurti, no solo divide el que está dividido. Estoy dividiendo yo entre libre albedrío y deber o destino, ¿no? En ese sentido, y ya para terminar la pequeña intervención, que no quiero comerme la media hora, pero en un libro que se llama Conversaciones con Dios, que es un libro que yo siempre recomiendo, Dios, quien se supone hace de interlocutor al autor, le dice que conviven en armonía, que libre albedrío y destino conviven en armonía. Y le pone un ejemplo muy de estar por casa, y del ejemplo de un CD, de un juego de ordenador en un CD. Entonces, todos los movimientos posibles del personaje están contenidos en el CD, pero luego tú puedes elegir A pesar de que haya un número de usos de libertad limitados, tú puedes elegir dentro de una limitación. Entonces, pudiera ser que esa dicotomía al final de carrera no fuera tal.
9: Muy bien, Guillermo. Bueno, mira, ahí me gustaría comenzar refutando un asunto muy New Age, que se oye muy... se oye por ahí, bueno, en estos ámbitos hoy en día. Ese de que uno elige su destino antes de nacer. Y mi pregunta es, ¿cómo puede la inconsciencia elegir la libertad? O sea, ¿cómo uno que es inconsciente puede elegir en libertad? Eso por un lado. Aparte de por el otro, o sea, la cosa obvia de quién elegiría ser violado, morir en un campo de concentración, padecer una guerra, ese tipo de cosas que evidentemente no tienen ninguna explicación. Yo creo, como decía Guillem, efectivamente, hay un número de opciones, pero las opciones son extremadamente limitadas. Sí, en el juego tú tienes unas opciones, pero tienes las opciones que te ha dado el programador. Y son limitadísimas. Nosotros no elegimos, contrariamente a lo que dice la New Age. Nuestros padres, no elegimos la clase social de nuestros padres, el entorno familiar, el entorno educativo, el condicionamiento genético de nuestros padres, ¿entiendes? Que ahí vamos a tener enfermedades que van a aflorar cuando tengamos 50 o 60 o 70 años, a pesar de la vida sanísima que hayamos tenido. No elegimos nuestro temperamento, nuestra personalidad, no elegimos la época ni la cultura, las experiencias que vamos a tener en la vida. El otro día yo estaba haciendo justamente esta semana pasada, he venido el domingo, el programa SAT, que probablemente conocéis, he terminado ya el SAT 5, y una compañera hablaba cómo se le abalanzó un tráiler sobre ella y estuvo 2 meses en coma. Y a ver, ¿quién elige esa experiencia? O sea, las experiencias de la vida nos vienen por mucho que queramos nosotros controlar. Aparte de que si controlamos, el tema es quién decide controlar. O sea, ¿qué parte de ti está decidiendo? O sea, tener una vida sana y responsable. Igual que hay otra parte de ti te está llevando a tomar drogas, por ejemplo, y tomar alcohol. Y otra parte te está llevando a llevar una vida responsable. O sea, para mí, la libertad existe en un grado mínimo. Decía David Hawkins en El poder contra la fuerza, si no recuerdo mal, que en una vida podemos avanzar un 5 por mil. Un 5 por mil. Bueno, y hay otros autores. O sea, Brigitte Champetier, por ejemplo, que se dedica a las constelaciones, también ella habla que el margen de libertad que hay es muy pequeño. Y yo, cuando ya ves la vida con perspectiva, o sea, ya estás jubilado, ves cómo terminó toda tu época laboral, tu época, y ya estás entrando, bueno, estás entrando, no, yo ya estoy en la tercera edad, ¿entiendes? Dices, ¿en qué medida he podido elegir yo? O sea, ¿a mí quién me ha conformado? O sea, yo no me he sentido libre, por ejemplo, personalmente hablando. El miedo ha estado guiando mis decisiones muchísimas veces. O sea, el miedo ha vivido conmigo, a mi lado. Yo, si no hubiera tenido miedo, hubiera hecho muchísimas otras cosas. Bueno, no me extiendo. Para, como introducción.
5: Claudia, ¿cómo lo ves?
0: Sí, bueno, mira, hemos comenzado desde el nivel espiritual, ¿no? Quizá lo más elevado. Yo tenía también idea de hablar algo de lo psicológico, pero desde lo espiritual y lo que están diciendo, mi opinión está un poco con Nisargadatta, que es un maestro de la Advaita Vedanta, y con Ramesh Balsekar, que es otro maestro de la Advaita Vedanta, quien tuve la suerte de conocer en India varios meses, trabajar con él o escuchar sus enseñanzas. Y Nisargadatta decía, el film ya ha sido filmado. O sea que desde ese lugar no hay ningún movimiento. El film ya fue filmado. Cada una de los de las imágenes ya han sido grabadas. Entonces Nisargadatta decía, imagínense un film donde el presente sería el cuadradito que estamos viendo ahora, pero está todo lo anterior y está todo lo que viene después. Entonces desde ahí yo no vería tanto la posibilidad que están viendo ellos de que hay un poquito de movimiento. No, ya está filmado. Luego Ramesh lo decía de otra manera, que decía, imagínense un cuadro 10.000 kilómetros de distancia. El cuadro todo entero ya existe, tac, todo junto. Pero tú estás viendo un pedacito del cuadro. Entonces, hacia atrás y hacia adelante, el cuadro está entero. Y también hay quien dice, el libro ya está escrito, ese tipo de cosas. Entonces, desde ese lugar es como si fuera... El budismo diría el Dharmakaya o el ser o Dios, como lo queramos llamar, ha creado toda la manifestación, toda junta, y está toda, está ya toda. Lo que pasa es que nuestra conciencia, como decía Ramesh, la conciencia está en el tiempo y el espacio. Entonces pasa de una foto a otra, ¿no? Un slide a otro. Pero es en realidad ya está todo. Entonces, desde ese lugar, yo esto es lo que me veo, lo que creo, pero es cierto que estoy abierta a que no sea así, porque no tengo una evidencia absoluta por una situación intuitiva de decir esto es así y basta. Pero si tuviera que elegir una idea, en realidad la que elijo más me coincide es esta.
5: Yo he cogido una idea de cada uno. Estoy muy alineado en todo lo que decís, porque lo que Guillem decía, apuntaba que la libertad tiene mucho que ver con liberarse del concepto que tiene de uno mismo. Esto para mí es súper potente, porque tenemos una esclavitud, unas cadenas psicológicas tan bestias de la imagen que nos hemos creado, que intentamos sostener, ¿no? Si yo, por ejemplo, creo que soy el rey del mambo y que soy el puto amo, perdón por la palabra puto, que ya lo puedo decir. Voy a depender, si tiene una cadena, voy a depender de la aprobación de los demás, de que mantengan la buena nota los demás, y voy a sufrir cuando no la tenga. Ese concepto de ti mismo que necesitas sostener para sostener una identidad es muy claro, ¿no? De Antonio me he quedado con esta idea tan sí, decías New Age, ¿no? De que uno elige su destino antes de nacer. Yo aquí tengo que reconocerme ignorante, no tengo ni idea, porque no tengo memoria de un estado previo a mi nacimiento, pero sí que es verdad que lo que dice Antonio, ¿no? Que si desde mi yo actual yo pudiera decidir lo que ser en la próxima vida, seguramente me pillaría millonario, unas condiciones de vida brutales, majaraja de no sé qué país de estos árabes, ¿no? Pero también es verdad que, y aquí me considero ignorante completamente, de que hay personas a las que les ha ocurrido cosas muy duras, muy duras. Hablo de personas que se les ha muerto un hijo, personas que han vivido cánceres prácticamente terminales, pero que por milagros al final acaban pues tirando adelante, y he hablado con muchas de estas personas en este contexto de trabajo anterior en el que me muevo, y la gran mayoría no tirarían atrás, es decir, agradecen profundamente estas situaciones, o más que las situaciones, los aprendizajes recibidos gracias a estas situaciones, hasta el punto de que no tirarían para atrás. Tanto aquí sí que yo me declaro ignorante, y de Claudia, en el programa anterior, que claro, tengo que decir que el programa de la Libertad 1, ellos no lo han podido escuchar, pero salió lo que estás diciendo tú, Claudia, ¿no? Que la película ya está hecha, ya está ahí en una estantería, y como decía tu amigo Ricardo Vidal, la libertad, desde su perspectiva, y ahí me incluyo, no tiene tanto que ver con el hacer, la capacidad de hacer A o hacer B, decidir si haces una cosa u otra, sino más con el ser, ¿no? Y la película ya está hecha, y tu ser es el que te permite vivirla con presencia, con conciencia, y gozarla, ¿no? Gozarla de verdad. Guillem, ¿cómo lo ves todo esto?
7: Sí, bueno, me parecen aportaciones muy sustanciales, la de Antonio y Claudia. Sí, yo estoy muy de acuerdo con Antonio, en el sentido de que hay restricción de libertad, sobre todo cuando eso, cuando uno no sabe quién es, ¿no? Como decía Nikos Kazantzakis en la obra de Ascesis, en uno de los fragmentos, dice, cuando me enfado, dice, no me enfado yo, dice, la ira de un antepasado espumea en mi boca, ¿no? Cuando me enamoro, los gritos de los neolíticos que eran mis ancestros retumban en las cavernas, ¿no? ¿Quién es uno? Es decir, uno, el yo existe, decía Imre Kertész, el premio Nobel de Literatura, si no recuerdo mal, del 2002, decía, yo, una ficción de la que a lo sumo somos coautores, a lo sumo, ¿no? El yo es lo que se dio cuenta el Buda, ¿no? Antes de iluminarse, que el yo fundamentalmente no existe, no tiene sustancia, ahí hay la cadena interdependiente. Entonces, claro, plantearse la libertad o la restricción de un destino prefijado implica, ¿no? Ya detrás de esto, en el background, que hay un yo. Entonces, también muy significativo lo que ha dicho Antonio, ¿no? ¿Desde dónde? Si es que puedo elegir, que es algo que dejamos al aire, yo tampoco lo tengo claro, ¿desde dónde? Decía Antonio, ¿elijo cuidarme o elijo lanzarme a las drogas? Pero ojo, porque yo puedo elegir cuidarme desde el miedo. Y puedo elegir, puede darse un escenario en que uno elija las drogas por un impulso que realmente es el amor. Yo creo que los tres, si tenemos un punto en común, o sea, se ha puesto el ejemplo, Claudia ha puesto el ejemplo del cuadro, ¿no? Es que los sentidos del mundo material manifestado nos engaña, ¿no? El clásico maya de los hindús, que si no recuerdo mal, una de las traducciones del sánscrito de maya a nuestro idioma es casi real o parece real, ¿no? Pero constantemente nos está engañando y nos está llevando en esta quimera que también incluye, ojo, creer en el tiempo y en el espacio.
9: Sí, no está claro. Ahí tenemos claras coincidencias en lo que quizá el azar ha puesto a tres personas con puntos de vista relativamente cercanos. Que hubiera estado mejor quizá que hubiera aparecido aquí uno de los que decide, que dice que decide cuando muere, cuando el alma está desencarnada, elige el destino y las experiencias que va a tener. Mira, a propósito de lo que nombrabas, Sergi, yo como psicólogo principiante, acabo de terminar mis estudios, ayer mismo, bueno, durante unos cuantos meses, desde enero a esta parte, he estado asistiendo a un grupo de suicidio, de padres cuyos hijos se han suicidado. Y ayer mismo era la primera reunión ya del nuevo curso. En una de estas reuniones, bueno, el sufrimiento que tienen ellos, que padecen ellos, es una cosa indescriptible. Se puede decir que son muertos vivientes, muchos de ellos, o sea, de esos que la vida ha dejado de tener sentido. Pero fíjate en la reunión.

0: En la reunión de junio, esta persona dijo que a pesar del padecimiento por la muerte de su hija, ella de nuevo elegiría haber tenido esa hija y haber vivido con ella. Uh-huh. Lo cual es muy heavy, ¿eh?
1: Sí, sí.
0: Es muy heavy porque dices, sé que esto termina mal, pero yo quiero vivir esta experiencia.
2: Claro.
0: Pues a lo mejor, como yo qué sé, te juntas con una pareja que sabes que no va a funcionar, tienes un hijo y sabes que te vas a separar y como que lo tienes. Bueno, no sé, es un poco diferente el caso, porque cuando uno tiene un hijo, tiene un proyecto, cuando uno trata de hacer metáforas o símiles, a veces es muy incompleto. Y me impresionó mucho porque uno en general no quiere sufrir. Uh-huh. Y sin embargo, en ocasiones, digamos, maravillosas, la vida te lleva a la aceptación. Pero la vida te lleva a la aceptación o te lleva al perdón. O sea, desde el punto en el que estamos, no podemos decir a nadie, lo tienes que aceptar. No le podemos decir a nadie, tienes que agradecer o tienes que perdonar. Porque el agradecimiento, el perdón y la aceptación son el resultado. Nunca se pueden trabajar como causa. Yo, en mis duelos propios de la edad, cuando hoy en día en las redes sociales te dicen cosas, haz este ejercicio y vas a dormir genial. Digo, mira, yo soy de mal dormir, he hecho de todo. O sea, llevo tomando magnesio 40 años. Que no me digan que con el magnesio se duerme bien. Llevo haciendo yoga 25 años. Que no me digan que haciendo yoga se duerme bien. Hay que decir. Entonces, pero lo que quiero decir es que hay fuerzas que están por encima de ti. Y hoy en día, el pensamiento moderno, el pensamiento, digamos, de tipo yo puedo, o yo controlo,
3: neoliberal,
0: o yo controlo mi vida, o yo doy una dirección a mi vida, y en esto está mucho el tema del desarrollo personal, ¿entiendes? Te quieren hacer creer que tú puedes controlar, que tú puedes controlar tu destino, tu felicidad, y al final te das cuenta de que hay fuerzas que tú no diriges. Hay fuerzas en ti que no sabes de dónde vienen y que no diriges. Y ahí ya podemos entrar en muchas explicaciones. Hoy en día está muy en boga la de los ancestros y la sistémica familiar, ese tipo de cosas, pero podemos dejar eso de lado, ¿eh? O sea, como he puesto yo el ejemplo antes, a mí me hubiera encantado ser una persona con menos miedo. No voy a decir sin miedo, pero con menos miedo. Y he sido una persona miedosa toda la vida.
2: Yo volvería un poquito a lo que en un momento estábamos hablando del yo, ¿no? De quién es, si tenemos un yo, somos un yo, algo por el estilo. Y tomando un poco las palabras de Antonio Blay, que es uno de mis maestros principales, él dice, el yo es la palabra que más pronunciamos en nuestras vidas. Y nosotros también acá hemos dicho yo, Sergi dice yo, Guille, todos nosotros, yo soy esto, soy lo más allá. Entonces, digamos, miraría desde ese lugar de que nos creemos un yo todavía, ¿no? Seguramente, seguro, yo al menos seguro, justamente yo seguro. Entonces, justamente, cuando habla de la libertad, Blay dice, en realidad la libertad no se refiere a hacer lo que queremos, lo que quiere el yo, sino se refiere a ser lo que somos, porque lo que queremos está por verse si es lo que realmente queremos, o es un querer condicionado, por ejemplo, que tú vas a ser feliz comprándote un Mercedes-Benz o un Rolex. Entonces, ese querer en realidad no es tu querer, es un querer condicionado, ¿no? Entonces, desde ahí, hacer lo que yo quiero no es ser libre. Porque si lo que tú quieres está condicionado por la publicidad, por tus padres, por el mundo donde naciste, etcétera, no, eso no es la libertad.

0: Entonces, justamente sigo tomando a Bly, él dice, ser el derecho y la libertad de ser lo que somos. Entonces dice, este derecho lo compartimos con todas las formas del universo. O sea, la piedra tiene derecho y libertad a ser lo que es. Y el río tiene derecho a ser río, ¿no? Como cada cosa tiene derecho a ser lo que es. Entonces ahí vendría la pregunta dentro, digamos, de lo relativo, ¿no? De lo absoluto, donde somos el todo, la nada, todo eso. En esto relativo, que nos vivimos como relativos, ¿no? Entonces, ¿qué somos a nivel relativo? Para, ¿no? ¿Qué somos? No tanto quién somos, sino qué somos, ¿no? Entonces, Bly dice, y yo lo he abrazado desde hace mucho tiempo porque es lo mismo que dicen todos en el fondo, ¿no? Meister Eckhart, Dasa Yoli, el Satchitananda, dice que somos un centro de amor, inteligencia, energía. Entonces, digamos que la libertad sería que eso que somos, un centro libre de amor, inteligencia, energía, se manifestara con autenticidad. Entonces, para que ese centro, los budistas dirían una corriente mental, alguno lo llamaría un alma, hay muchas maneras de llamar esto, ¿no? Que tiene una cierta identidad, o sea, que no es solo el todo. Entonces, eso auténticamente quién somos, un poquito dice Antonio, ¿no? Que condicionado por el miedo, me imagino que tiene que ver con el eneagrama, ¿no? Con ser un 6 del eneagrama. Entonces, eso es un condicionamiento que se ha puesto sobre lo más auténtico, ¿no? Por las experiencias de su vida y de mi vida y de la de todos nosotros. Entonces, el asunto sería estos buscadores con los cuales nos identificamos, cómo ir sacando velos, sacando máscaras, justamente la personalidad la llaman máscara, ir sacando velos, sacando máscaras para ir percibiendo lo más auténtico. Yo creo que es eso de percibir lo más auténtico que podemos en este momento, ¿no? Entonces allí sería como que ir soltando los condicionamientos gracias a verlos. Cuando tú ves un condicionamiento, se afloja, se ablanda un poco, no es que se suelte totalmente, pero entonces ir soltando los barrotes de la jaula, podría decir, ¿no? Porque
1: Sí.
0: todos estamos en la jaula de los condicionamientos. Entonces, yo creo que eso sería, en el fondo diría, libre de los condicionamientos es la libertad que podemos tener, que por ahí ya está escrita desde toda la eternidad, que en un determinado momento Claudia se va a liberar de un condicionamiento, pero me parece que va por ahí el camino de la libertad.
1: Sí. Mira, yo a propósito de tu intervención me han venido dos ideas. Libre de los condicionamientos. Mira, quizás Sergi, que conoce más el tema de Gurdjieff que yo, se acuerde mejor. Esto es en fragmentos de una enseñanza desconocida de Uspensky. Y nos cuenta Uspensky que en una ocasión Gurdjieff hipnotizó a uno de sus estudiantes. Y digamos que en ese trance le quitó su personalidad y era una persona y era alguien completamente diferente y desconocido. Por otro lado, me ha venido también el tema de Ramana Maharshi, que era una persona de la que hay unanimidad de que estaba iluminado. Y parece ser, por lo que he leído sobre él, que era una persona súper lánguida, o sea,
0: Sí.
1: súper lánguida. Y por otro lado, está Nisargadatta, a quien también han hablado, del cual también hay evidencia y consenso de que estaba iluminado y que tenía una mala leche antológica.
0: Sí,
1: Entonces
0: tal
1: dice,
0: cual.
1: bueno, vamos a ver, si estas personas están iluminadas, uno es lánguido, como una anguila, ¿sabes? El otro tiene una mala leche. Vamos a ver, ¿qué es lo que queda cuando uno se... Porque
0: Radio
1: dices,
0: Halo
1: como que
0: Sacra.
1: el personaje, la máscara, ha desaparecido y solamente está el ser. Pero el ser no deja de estar en un cuerpo. No sé, yo aquí me parece que entramos en un tema bucle, porque no sé, O sea, en un tema bucle donde a mí por lo menos se me empieza todo a escapar, ¿entiendes? Porque si esas personas son ejemplos de personas iluminadas, es decir, aquellas personas cuyo personaje, cuya máscara, cuyos roles, digamos, aprendidos se han ido, ¿qué es lo que queda?
2: Claro, los sufís decían, hay un proverbio que dice, llegada aquí la pluma se rompe, ¿no? Porque claro, al final solo podemos comunicarnos en el mundo de la dualidad, ¿verdad? Decía Claudia, hablaba del mundo manifestado, es relativo. ¿Y a qué somos en el mundo relativo? A mí se me ha ocurrido así de pronto una respuesta, somos los espejos en los que elegimos mirarnos, ¿no? Porque al final aquí solo existe una cosa en virtud de que existe su opuesta, ¿no? Aquí yace esta libertad restringida de la que hablamos, ¿no? Si yo me posiciono como pacifista es porque hay otro amante de la belicosidad, ¿no? Efectivamente, como decía Claudia, ¿no? A corte anecdótico, de hecho, persona viene del griego prosopon, que significaba literalmente eso, máscara, las máscaras que se ponían en el teatro y demás, ¿no? En el teatro griego. Pero es que además yo creo que seguimos girando sobre ese eje si presuponemos que existe la libertad. Si nosotros presuponemos que existe la libertad, tenemos que responder quiénes somos. Entonces, por ejemplo, hay pistas, ¿no? Hay pistas. Una de las traducciones poco aceptadas, digamos, de peccatum, ¿no? Del latín peccatum, es olvido. Olvido. Entonces, ¿qué pasa cuando uno peca, ¿no? Lo que decía Claudia, ¿no? De reconocerse a sí mismo más allá de los condicionamientos como un posible, como has dicho tú, Claudia, si no recuerdo mal, pues inteligencia, amor, conciencia. ¿Qué pasa cuando uno mata, cuando uno roba, cuando uno... que se ha olvidado, ha pecado, ¿no? En terminología cristiana diríamos ha pecado. Pero la acepción original podría ser se ha olvidado de quién es. Por eso hay esa aparente disyunción entre deseo y deber, entre libre albedrío y destino. Porque uno se ha olvidado de quién es. Cuando uno recuerda quién es, lo que quiere es lo que debe hacer. Yo quiero mi deber. Y entonces esas aparentes multiplicidades conjugan al final en una unidad. Bueno, de todos modos, me gustaría hacer una pequeña introducción a motivos que aporta la ciencia. ¿Vale? Que aporta la ciencia en ese debate. El primero que para mí es susceptible de debate es la tercera ley del movimiento de Newton, que dice justamente esto, ¿no? Para cada acción, movimiento rectilíneo uniforme en dirección X, se activa uno de igual intensidad en dirección opuesta. Entonces, claro, esto para mí tiene un fundamental carácter místico, porque nos está diciendo que en último término desarrollemos la ecuanimidad. Porque tomes la decisión que tomes, el universo lo va a equilibrar. Pues da igual un poco, ¿no? Nos llevaría a final de recorrido, porque como bien dice Antonio, mientras estamos aquí identificados con un cuerpo, no queremos sufrir, obviamente, pero a final de recorrido, si somos capaces de verlo, aunque experimentarlo ya quizás sea cosa de más extendida en el tiempo, veremos que, en último término, si lo miramos fríamente, da igual una decisión que otra. Y otra prueba más moderna en ese sentido, que esta sí que es directamente apoya el libre albedrío, es el llamado teorema de incertidumbre de Heisenberg, que ya es dentro del paradigma cuántico y que este nos viene a decir que la capacidad que tenemos de medir una variable con precisión es inversamente proporcional a la que tenemos, la precisión que tenemos para medir otra. Eso nos lleva inmediatamente a un debate abierto, y es que el universo parece no estar del todo, sí mayoritariamente definido, pero no del todo, sino que hay probabilística en la que, como decía Antonio, y concuerdo, tenemos un reducidísimo, pero al fin y al cabo existente, margen de libertad.
3: Ladies and gentlemen, quedan pocos minutitos y yo antes de proponeros una cosa final, a mí me gustaría confesar una cosa, y es que a mí esta realidad, porque es una realidad de que tenemos infinidad de condicionantes que restringen a un nivel prácticamente infinito nuestra libertad, o lo que entendemos por libertad de poder hacer A, poder hacer B o poder hacer C, esta idea a mí me relaja un montón. Tengo que reconocer que a mi yo, a mi personaje, a mi ego, llámalo como quieras, pues le supone como una patada en los cataplines, porque aquí al personaje le digan y empiece a ver que realmente tú no puedes decidir nada porque yo no decido, como decía antes Antonio, ¿no? Estar triste o estar contento, ni mi temperamento, ni mi personalidad. Dice, solo he elegido estar aquí ahora con vosotros porque hay un interés, hay un impulso interior, que no sé de dónde sale, que hace que yo me haya interesado en un momento dado por todos estos temas y me haya llevado paso a paso, sin que yo dirija absolutamente nada, a donde estoy hoy, ¿no? Pero esta idea a mí me relaja profundamente, porque si no soy yo el que lleva el timón, yo puedo disfrutar del viaje. Yo soy un grumete, yo estoy aquí pues a las órdenes de un capitán que no sé quién es o qué es, porque aquí está la pregunta, ¿quién es el yo que dirige el barco? ¿O qué es lo que dirige el barco? Un conjunto de fuerzas, a Claudia decía el amor, la inteligencia, la energía, y yo estoy aquí simplemente disfrutando del viaje. Eso a mí me da además una puerta abierta a la confianza en la vida, a que la vida sabe. Y que sabe dónde va el barco. Yo solo simplemente disfruto del viaje. Puede que me encuentre de vez en cuando alguna tormenta de estas un poquito puñeteras, pero yo puedo disfrutar del viaje. Llegados a este punto, que nos queda muy poco, porque los de la charcha me han llamado la atención, de que nos pasamos mucho de minutos la semana pasada. Y es verdad, nos pasamos mucho. Muy rápidamente, ¿qué os lleváis del programa de hoy? ¿Alguna idea que os haya resonado profundamente? ¿Cómo terminaríamos el programa desde este recogimiento? ¿Cómo decirlo? ¿Qué te llevas? Ya está. ¿Qué te llevas del programa de hoy?
2: Mira, yo voy a ser muy breve. Voy a citar una frase que es el final de una película que trata específicamente de esto, Las vidas posibles de Mr. Nobody, que recomiendo encarecidamente. Al final, el protagonista cita a Tennessee Williams en una frase que dice: todo podría haber sido distinto y habría tenido el mismo sentido.
3: Antonio.
1: Pues mira, para contrastar con tu punto de vista tan optimista, yo voy a citar una frase del maestro Zen Shinryu, es difícil, Suzuki, que dice: la vida es como subirse a un barco que sabes que se va a hundir.
0: Sí,
1: tal. Tú has hablado mucho de disfrutar. Y claro, es que eso te va a ti mucho con tu personaje. Te va mucho con tu personaje, Sergi.
3: Bueno, vamos a intentar disfrutar incluso del hundimiento. Esa es la idea.
2: ¿Apuestos?
3: Al final es un mundo de formas, no tiene mucha importancia. Claudia.
0: Bueno, yo me llevo, y quería comentar algo más también, me llevo esta agradable sensación de los cuatro de haber fluido juntos, con pequeñas diferencias que enriquecedoras, ¿no? No sabría decir exactamente, pero las diferencias, como que es interesante que lo diferente enriquece, ¿no? Que uno quiere siempre ser igual al otro, pero las pequeñas diferencias que hemos tenido son las más que movilizan, ¿no? Y pensando a lo que estábamos diciendo antes de los maestros que decía Antonio, ¿no? Así como Nisargadatta es uno súper enojado y Yogananda es un amoroso, y bueno, y cada cual, Suzuki era uno más severo, todo este estilo. Yo creo que estas personas, como si hubieran dejado libre la personalidad, o sea, quienes realmente se encuentran con su ser, desde su ser, dicen: a mí qué me importa que soy uno que se enoja, uno todo amoroso, uno lánguido. Total, ¿no? Y entonces es algo también que decía Nisargadatta, que decía: uno hay que liberar a la persona o hay que liberarse de la persona. La idea es que hay que liberarse de la persona, o sea, y liberarse no porque la matas, sino porque simplemente la ves ahí, la dejas actuar mientras no moleste para la expresión de lo que tú tienes que decir. O sea, si tú ves lo que dice Suzuki, lo que dice Nisargadatta, lo que dice Yogananda, lo que dice todos, en esencia es lo mismo. Que lo digan a través de un camino o de una personalidad, ¿a quién le importa? ¿No? Entonces me parece que esa es la libertad. Dejar la personalidad libre, pero porque estás en otro lugar.
3: Muchas gracias a los tres. Hasta aquí el programa de hoy, fins aquí el programa d'avui. 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